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1: 11 y 28.
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12 y 31. 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

1 y 30. 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

29. 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

23 y 29. 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
1: Buenos días, amables oyentes, bienvenidos a su programa, La Naturaleza y la Salud. Saludos en todo el departamento de Cajamarca, saludos en todo el departamento de Amazonas, que nos vienen escuchando a través de la radio. El programa La Naturaleza y la Salud es un programa de orientación para una vida saludable, para vivir mejor, para tener mejor calidad de vida, cuidando siempre la salud con la medicina alternativa, la medicina natural, la medicina de Dios. Señoras y señores, desde tiempos preincaicos se ha utilizado la medicina natural. Los incas, nuestros primeros padres, se curaban con plantas, vivían muchos años más de vida. Las personas de hoy en día, acostumbrados al calmante, al tranquilizante, a calmar el dolor, pero no a curar la enfermedad. ¿Cuánta gente, amigo, sufre con el dolor de estómago y diariamente toma sal de andrios? ¿Le ayuda a la buena digestión? Pero en sí no le cura, no le sana. Mañana te vuelves a tener dolor de estómago. Luego nuevamente te sientes igual, porque estás calmando el dolor, no estás curando la enfermedad. El dolor de estómago, las inflamaciones del estómago, son males que lo sufren un 40% de personas en el mundo, por la mala combinación de los alimentos. Es que abusamos del ají, abusamos de la grasa de animal, abusamos de la carne roja, abusamos del café, abusamos de los condimentos picantes. Oiga, en el Perú somos conocidos mundialmente en gastronomía. Aquí en el Perú se come rico, se come agradable, señores. Pero para que la comida salga rico, ¿qué le vamos a agregar? Aderezos, pues guisos. Y el exceso de aderezos, condimentos, guisos, son lo que dañan el sistema digestivo, son lo que dañan el sistema intestinal, causan gastritis, causan dolor de estómago, vinagrera, flatulencia, causan ardor de estómago, el estómago se hincha, se llena de gases, se seca la boca, te amarga la boca, la saliva se vuelve espesa y la lengua se vuelve blanca, porque tienes mala digestión, porque tienes el sistema digestivo inflamado e irritado. Hay que desinflamar el estómago, señores. Cuidado con el cáncer de estómago, cuidado con la úlcera estomacal, cuidado con la gastritis crónica. ¿Quiere prevenir? ¿Quiere curarse? 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Los frutos de la tuna son agradables, exquisitos, pero las hojas, la paleta de la tuna, tiene propiedades digestivas, propiedades antiinflamatorias, tiene alto contenido de fibra que ayuda en el funcionamiento intestinal. 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
2: 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Muchas personas desde temprana edad están usando lentes, ya que desde muy pequeños están mucho tiempo pegado al celular, laptop, iPad u otros dispositivos que deterioran nuestra salud visual. Muchos niños, jóvenes desde temprana edad, están usando lentes sin que sus padres usen, o sea, una patología hereditaria. Estas incómodas patologías visuales hacen imposible tener una vida normal, ya que uno debe someterse a distintos tratamientos oftalmológicos para mantener lubricada la visión, no empeoren. El escozor, el cansancio visual, el empañamiento de la visión son solo algunos de los molestos problemas generados por tener una visión defectuosa. 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Los cambios y problemas visuales pueden ser causados por muchas afecciones diferentes. Algunas incluyen presbiopía, que es una dificultad para enfocar objetos que están cerca. A menudo el problema se vuelve notorio de los 40 a los 45 y es muy común. Otra patología, las cataratas, una opacidad sobre el cristalino del ojo que conduce a tener una visión pobre en la noche, alrededor de las luces y sensibilidad al resplandor. Las cataratas son comunes en personas mayores. Hablemos del glaucoma, que es el aumento de la presión en el ojo, que casi siempre es indoloro. La visión será normal al principio, pero con el tiempo se puede presentar visión deficiente en la noche, puntos ciegos y una pérdida de la visión en cualquiera de los lados. Algunos tipos de glaucoma pueden presentarse súbitamente, lo cual es una emergencia médica. También podemos mencionar la retinopatía diabética, la degeneración macular, que es la pérdida de la visión central, visión borrosa, especialmente al leer, visión distorsionada, como ver líneas rectas en forma de ondas y los colores aparecen desvanecidos. Esta es la mayor causa de ceguera en personas de más de 60 años, personas que sufren de infección, inflamación o lesión ocular, moscas volantes, pequeñas partículas que flotan dentro del ojo que pueden ser una señal de desprendimiento de la retina, cuyos síntomas incluyen moscas volantes, destellos de luz a través del campo visual o una sensación de una sombra o cortina que cuelga en un lado del campo visual. Neuritis óptica viene a ser la inflamación del nervio óptico debido a una infección o esclerosis múltiple. En este caso se puede sentir dolor al mover el ojo o tocarlo a través del párpado. 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
1: Sus ojos son las ventanas del alma. Los ojos, señoras y señores, son dos joyas para toda la vida. Perder los ojos es como perder media vida. Ojos de repuesto no hay. Cuida tus ojos, que no se inflamen, que no se irriten. Manténlos sanos, manténlos saludables. Hay personas que están perdiendo la visión, no alcanzan a ver al huequito de la aguja. A 10, 20 metros no distinguen, no conocen. Muchos dicen, me hace falta mi par de lentes. Ya estoy viejo, estoy vieja, me hace falta el par de lentes. Los lentes, señores, no es la solución para aclarar la visión borrosa. Usted a través de los lentes puede ver bien por un tiempo determinado, 6 meses, 1 año, y luego tienes que irte nuevamente al oculista para que te mida los ojos y te aumente un grosor más de la luna de tu lente. Imagínate 10 años usando lentes, 15 años, 20 años. Imagínate el grosor de la luna de tu lente, que cuando te saques los lentes ya no vas a poder ver nada y estarás ciego y habrás perdido la visión. Señoras y señores, los lentes no es la solución. Hay niños que a temprana edad ya están usando lentes para ir al colegio, para ir a estudiar. A temprana edad ya son cortos de vista por su mala alimentación, señores. La falta de vitamina A en la alimentación, la falta de beta caroteno en tu alimentación. 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
0: ¡Cuánta lamentación hay en el ser humano cuando un año que ha transcurrido solo nos ha dejado malas noticias! Enfermedades extrañas, pésimas inversiones, falta de trabajo, mal de amores, separaciones, accidentes repentinos, atrasos. 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
1: Esta medalla, señoras y señores, es usado desde tiempos preincaicos, usado para la protección de tu vida, para la protección de tu destino, para la protección de tu suerte, para la protección de la envidia, para la protección del demonio. En la medalla de San Benito. San Benito es el santito de la abundancia, el santito que abre caminos, abre destinos, el santito que te protege de cualquier maldad, cualquier hechizo, cualquier brujería, cualquier maleficio. El santito de San Benito, hoy te lo voy a entregar en una medalla. Te lo voy a entregar en una medalla. Ya voy a estar anunciando la fecha que te voy a entregar, incluido un florecimiento, un baño de buena suerte para descargar las energías negativas, la mala vibra, para descargar ese salamiento. Muy pronto, lo vamos a entregar, la medalla de San Benito, aquí en la ciudad de Jaén. Bien, amigos oyentes, llego a la parte ya final del programa, La Naturaleza y la Salud. Gracias por haberme escuchado, gracias. Mañana nuevamente, en esta misma hora y en el mismo punto de tu dial de Radio La Cheverísima, estoy con ustedes. Buenos días, que Dios me lo bendiga. Permiso.
0: 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Él presentó en esta emisora su programa La Naturaleza y la Salud. Muchas gracias por escucharnos. Será hasta nuestro próximo encuentro. Permiso.

5 y 25.

5 y 50.

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1: 6 y 5.

0: Atentos a la hora. Atentos. Atentos a la hora. Son las 6 de la mañana con 11 minutos. Son las 6 de la mañana con 11 minutos. 6 con 11 minutos. 6 con 12 ya. Hoy es miércoles 10 de junio 2026. Año de la esperanza y el fortalecimiento de la soberanía nacional. De inmediato, señor director, vámonos al encuentro de nuestros principales titulares.
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0: Titulares de hoy, miércoles 10 de junio 2026. Empezamos por el ámbito local. Desde Jaén, región Cajamarca, nororiente del Perú, desde donde se emite la potente señal de radio La Chéverísima. ¡Qué buena! En sus tres frecuencias, 107.5 en San Ignacio, hasta el sur del hermano país del Ecuador, 88.3 Jaén Distritos y el nororiente peruano, 102.3 en Jaén Ciudad, y para todo el Perú y el mundo a través de nuestra página en www.radiolacheverisima.com. 6:13, titulares de hoy, miércoles 10 de junio 2026. En Puerto Maldonado han asesinado al Chino Martínez, investigado por homicidio en Jaén. 6:13 minutos. 6:13. El Hospital General de Jaén reporta 299 heridos y 10 fallecidos por accidentes de tránsito en lo que va del año 2026. 6:14 minutos. 6:14. Exigen investigación de oficio por presunta estafa que involucra a fiscal de familia y su hermano. 6:14 minutos. Lambayeque confirman cadena perpetua para mecánico por violación sexual a menor de edad en Chiclayo. 6:14 minutos. Piura dictan detención preliminar contra regidora Patricia Niño. Tardía parece, porque ahora Patricia Niño, la regidora, está prófuga. 6:14 minutos. 6:14. La libertad. Detienen a coronel de la Policía Nacional del Perú que denunció a exalcalde de Trujillo y le hallan más de 250 mil soles durante operativo. Ya lo dijimos hace mucho tiempo. 6:15 minutos. 6:15. Arequipa. Detienen a personero por presunta sustracción de 261 cédulas electorales. 6:15 minutos. Huancavelica. La fiscalía pide 18 meses de prisión preventiva para los 8 militares que asesinaron a 5 jóvenes inocentes en Colcabamba. 6:15 minutos. 6:15. Puno. Ataque armado a una vivienda ha dejado a una madre de familia, a su hijo sin vida y el padre gravemente herido. 6:16 minutos. Ucayali. La Fiscalía Suprema anuncia acciones penales contra policías de Ucayali por presunto secuestro de fiscales. También por el tema de cédulas electorales. 6:16 minutos. 6:16 minutos. Loreto, la policía frustró el ingreso de marihuana al penal de Iquitos y detuvo a una mujer. 6:16. Son las 6:16. Señor director, ¿cómo vamos en el conteo de votos? Total de actas al 97.029%. ¿Cómo vamos? Actualizada a las 6:10, o sea, hace 7 minutos se ha actualizado. Roberto Sánchez, 50.075%. Keiko Fujimori, 49.925%. Sigue la lucha voto a voto. Sigue adelante Roberto Sánchez de Juntos por el Perú. Aunque se digan miles de cosas, se habla de fraude, se habla de que se está maquinando una cosa, otra cosa. Esperemos y atentos con los ojos bien abiertos. Nuestras autoridades tienen que hacer respetar la voluntad del pueblo. Son las 6:00 a.m. 6:18. 6:18. En el ámbito deportivo, el Poder Judicial ordena revisar multa impuesta a Alianza Lima por los hechos ocurridos en la final del 2023. Argentina llega con buen ritmo al Mundial. Venció 3-0 a Islandia en amistoso previo al Mundial 2026. Perú goleó 4-0 a Bolivia y se quedó fuera del repechaje al Mundial Femenino por diferencia de goles. No le alcanzó, a pesar de golear 4-0 a Bolivia, la selección femenina de fútbol. Son las 6:19. Fuerza Cristal, la arenga de Hernán Barcos. Hernán Barcos, en su primer entrenamiento con la Celeste, ahora que ha regresado un entrenador que tal vez no habían pensado. Roberto Mosquera ya fue presentado como nuevo director técnico de Sporting Cristal.

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1: Atentos a la hora, que es importante la hora. Son las 6 de la mañana con 23 minutos. Son las 6 de la mañana con 23 minutos. Atención al precio del café. Hoy miércoles 10 de junio 2026. Precio del café. $247 el quintal de café. $3.88 el kilo de cacao. El kilo de cacao $3.88. Y el quintal de café $247. Precios según la Bolsa de Valores de Nueva York. Son las 6:23. Vamos calentando máquina, maestro. En Pucallpa han detenido a un capitán y a un suboficial de la Policía Nacional del Perú vinculados a una presunta red, a una presunta organización criminal. El oficial de la Policía Nacional del Perú, Baltasar Camacho Sánchez, alias Camachín, comisario de San Fernando, fue detenido por agentes de la DIVIAC tras ser vinculado a la presunta organización criminal Los Charlies de Pucallpa. Según la investigación fiscal, un mototaxista fue secuestrado luego de retirar 32.500 soles de una entidad bancaria. La víctima habría sido golpeada y trasladada por distintos puntos de la ciudad, incluso hasta una comisaría donde continuaron las amenazas y agresiones. Los investigados habrían utilizado instalaciones policiales para cometer sus ilícitos. Durante el cautiverio, obligaron al hombre a llamar a sus familiares para exigir 15 mil soles y hasta la entrega de dos mototaxis, mientras lo amenazaban con dispararle. Junto al capitán Camachín, también figura el suboficial Miguel Ángel Jiménez Hidalgo, alias Miguelito. Ambos permanecerán detenidos preliminarmente durante 7 días, mientras la fiscalía continúa las investigaciones por los presuntos delitos de secuestro, extorsión y hurto agravado. Pobre mi Policía Nacional del Perú, con sujetos como estos en sus filas. 6:25, Ayacucho, la otra cara de la moneda. Valientes policías abatieron a un sujeto que tenía un rosario de denuncias por robo agravado y tocamientos indebidos contra una menor. El personal policial de la comisaría de Querobamba en Ayacucho abatió a un presunto delincuente identificado como Dionisio Lapa, de 42 años, quien se encontraba provisto de un arma de fuego, un revólver, y no dudó en emplearlo contra los efectivos, los mismos que actuaron de inmediato y lograron eliminar el peligro real e inminente durante el enfrentamiento. El sujeto contaba con diversas denuncias y carpetas fiscales en investigación, pero además con 3 requisitorias vigentes por robo agravado, hurto agravado y tocamientos indebidos a menor de edad. Son las 6 de la mañana con 26 minutos, maestro.
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2: 6 y 35.

la hora. 6:38, escolares. 6:38. Amigo chofercito, 6:38. 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Antes Arturo Sambo Cabero.

0: 6:42. 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
1: Atentos a la hora, son las 6:42. 6:42. 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

Vamos con la información, señor director, vamos con la información. El Chino Martínez, un sujeto que era investigado por homicidio en Jaén, fue asesinado en Puerto Maldonado, uno de los lugares que se ha vuelto de un momento a esta parte muy peligroso. La madrugada del día martes, o sea, la madrugada de ayer, 9 de junio, se registró un violento ataque con arma de fuego que dejó a un hombre fallecido y una mujer gravemente herida. Esta mujer gravemente herida, hay una segunda mujer, o sea, para que más o menos vayan entendiendo cómo han sido las cosas. Una mujer habría resultado herida de gravedad. Después, el vehículo en el que se desplazaban siguió su camino hasta que los atacantes alcanzaron a este vehículo y efectuaron una ráfaga de disparos contra el hombre identificado como Chino Martínez Molina. Una tercera persona, una mujer de nacionalidad extranjera, ojo con esta, logró escapar. Según testigos, abordó un vehículo que durante la huida ingresó en sentido contrario e impactó contra un poste de alumbrado público. Tanto la mujer como el conductor abandonaron la unidad y desaparecieron del lugar. Para la policía, el crimen podría estar relacionado con un presunto ajuste de cuentas, debido a la forma en que se ejecutó el ataque. Durante el registro personal, al fallecido se le habría encontrado 2 DNIs. Las autoridades investigan para determinar si existía una posible doble identidad. Llamó la atención la actitud del conductor del vehículo donde quedó el cuerpo de la víctima. En las cámaras de seguridad han grabado y se ve en el lugar. En vez de dirigirse a la comisaría más cercana de Tambopata a solicitar ayuda inmediata, habría intentado a abandonar la escena. En esos registros, en esas imágenes audiovisuales, se observa cómo se acerca a la puerta del copiloto y baja el cuerpo para dejarlo sobre la vía pública antes de retirarse. ¿Se dan cuenta, no? Si el cuerpo inerte, el Chino, se da la vuelta, abre la puerta, porque iba en el copiloto, iba como copiloto, baja el cuerpo y lo deja tirado en la vía pública y se va. Vecinos de la zona han señalado que no sería la primera vez que observan a la mujer que logró escapar, lo que les decía. Según sus testimonios, días antes, la misma persona habría pedido auxilio en el sector, asegurando que intentaban acabar con su vida. A esa mujer traten de ubicarla y esas tienen mucho que hablar. El dato que circula es que Chino Martínez Molina era investigado por un tema de sicariato en esta ciudad de Jaén por el móvil pasional, hecho ocurrido en agosto del año pasado, 2025. Son las 6:47 minutos. 6:47. Lambayeque. Confirman cadena perpetua para mecánico por violación sexual a menor de edad. El Ministerio Público logró que se confirme la sentencia de cadena perpetua contra Ronald Iván Sánchez Vances, de 55 años, como autor del delito contra la libertad sexual en la modalidad de violación sexual en agravio de una menor de 12 años de edad. Durante la audiencia, el representante del Ministerio Público solicitó confirmar la resolución de primera instancia, sustentando la existencia de pruebas de cargo contundentes que acreditan la responsabilidad penal del acusado.
La fiscalía demostró que el imputado mantuvo relaciones sexuales con la menor de 12 años de edad en el interior de su taller mecánico. Respecto al testimonio de la víctima, el fiscal enfatizó que su declaración cumple con todas las garantías de certeza exigidas por el acuerdo plenario 02-2005, teniendo el valor probatorio suficiente para quebrar la presunción de inocencia del sentenciado. De acuerdo con la investigación, los hechos se originaron luego de que el 11 de mayo del 2024, la menor sostuvo una discusión con su madre debido a problemas escolares y familiares. Tras este incidente, la agraviada abandonó su domicilio en el asentamiento humano José Olaya. La madre descubrió después que la menor se encontraba conviviendo con el imputado en una vivienda del asentamiento humano 9 de octubre. Son las 6 de la mañana con 49 minutos. Son las 6 con 49. Maestro, vamos.

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1: Atentos a la hora, son las 6:52. Son las 6:52, 6:52. Me piden, Wilson, la actualización. Vamos entonces. Se ha actualizado a las 6:45. 6:45 y son las 6:53, o sea, hace 8 minutos se actualizaron al 97.029%. ¿Ya? Roberto Sánchez sigue adelante y con tendencia voto a voto subir 50.075%. Keiko Fujimori 49.925%. Cualquiera de estos dos va a ser presidente en cualquier momento. Ya vamos al más del 97%. Pero ya dijeron que a mediados de julio recién van a salir los resultados. No entiendo por qué tanta demora. No sé, y eso es lo que me hace pensar mal. Yo soy muy mal pensado. Algo están maquinando. Ojo con eso. ¡Ojo con eso! Son las 6:54. Los ojos bien abiertos. Como me imagino lo debe entender. Ambos partidos. Sobre todo, del lado que hay que cuidar. Que no manipulen nada. 6:54. Más información del ámbito local. Jaén, región Cajamarca, nororiente del Perú. El Hospital General de Jaén ha reportado que entre enero y mayo de este año, se han atendido alrededor de 299 personas heridas por accidente de tránsito. Ojo con esto. Acá lo hemos dicho siempre, hay mucha irresponsabilidad al volante también, hay que decirlo. Una cifra que evidencia el incremento de accidentes viales en esta provincia cajamarquina, Jaén. Según la unidad de inteligencia sanitaria, solo en el mes de mayo, o sea, el mes pasado, se han registrado 86 casos, mes con mayor número de atenciones en lo que va del año. Del total de pacientes atendidos, han informado que 10 personas fallecieron, en su mayoría varones. El reporte también advierte

una tendencia creciente de accidentes, especialmente entre motos, entre motociclistas, que constituyen gran parte del parque vehicular en esta zona. Las autoridades sanitarias han señalado que el uso de motos sin las medidas de seguridad adecuadas sigue siendo un factor de alto riesgo. Y las autoridades y la policía, ¿qué dirán al respecto? El Hospital General de Jaén exhorta a la población a mantener vigente el SOAT, resaltando que este seguro es clave para cubrir los gastos médicos en emergencias. Son las 6:56. 6:56. Vamos con más información. Hasta Piura, donde tardíamente han dictado detención preliminar contra la regidora Patricia Niño, quien ya está prófuga. La investigación por el asesinato del alcalde del distrito 26 de octubre en Piura, Víctor Hugo Febre Calle, ha dado un giro. El Poder Judicial ha ordenado la detención preliminar por 7 días de 4 personas señaladas como presuntamente implicadas en el crimen, entre ellas la regidora Patricia Aurelia Niño Febres, quien actualmente ocupa el cargo de regidora en dicha comuna. La medida fue emitida el 29 de mayo en el marco de la investigación seguida por los delitos de sicariato y lesiones graves. Además de Patricia Niño Febres, la orden alcanza a otras 3 personas, entre ellas el sicario que disparó y mató al burgomaestre, y de dejar gravemente herido a su chofer, Jorge Luis Chau Aranda. Tras la detención preliminar por 7 días, la regidora Patricia Aurelia Niño Febres está prófuga. En un operativo dentro del penal de Piura, un venezolano confesó a la policía que el año pasado fue contactado por la regidora para asesinar al alcalde Víctor Hugo Febre, previo pago. El interno declaró ante la Policía Nacional haber sido contactado y pagado directamente por la regidora Patricia Aurelia Niño Febres, con el único objetivo de asesinar al entonces alcalde del distrito 26 de octubre, Víctor Hugo Febre. A raíz de la gravedad de este testimonio y los elementos de convicción presentados, el Poder Judicial dictó la resolución número 02 con fecha 29 de mayo 2026. La medida ordena la detención preliminar por 7 días contra 4 personas investigadas por los presuntos delitos de sicariato y lesiones graves. Las autoridades han confirmado que la regidora Patricia Niño Febres no pudo ser ubicada y actualmente se encuentra en condición de prófuga de la justicia. Las fuerzas policiales continúan con los operativos para dar con su paradero y el de los demás implicados. Dijo ella en un momento que el que no la debe, no la teme, que se iba a presentar y no se ha presentado. Le dio un comienzo, uno de los detenidos dijo algo con ella y nunca se editó nada contra ella. ¿Por qué no se ha acercado, si no la teme, a decir su verdad? Las investigaciones continúan. 6:59 en la chéverísima, qué buena.

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0: 7 y 5. 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

son las 7 de la mañana con 8 minutos. 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

0: José. 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
1: Atentos a la hora, son las 7:11. 7:11. 7:11. Sigue el conteo. Sigue la lucha. Sigue la disputa voto a voto. Fuerza Popular junto por el Perú. Keiko Fujimori, Roberto Sánchez. Roberto Sánchez de Junto por el Perú, adelante. Pero la lucha es constante. Y yo me pongo a recordar cómo era antiguamente, desde cuando era niño, ¿no? Siempre cada vez que habían elecciones, lo primero que veíamos en movimiento eran los famosos convoy. Esos camiones verdes del ejército peruano. Que eran, y por supuesto el ejército, eran los primeros resguardando por todos lados. Veíamos soldados de nuestro glorioso ejército peruano. Cuando todas las actas se cargaban en esos carros y eran más rápidos los resultados. Hoy que la tecnología nos abruma, ¿por qué tanto tiempo? ¿Por qué tanta espera? ¿Por qué tantas idas y venidas? Eso me hace pensar que algo están maquinando. Mientras que otras voces ya anuncian, ya ven que se vendrían protestas en todo el Perú. Porque doña Keiko o don Roberto, su gente por lo menos, no van a respetar el resultado final. Y esto, con instituciones como el Jurado Nacional de Elecciones y la OMPE, que deberían darnos esa seguridad desde el comienzo, desde el inicio de una votación, de una elección, sobre todo nacional. Pero no. ¿Por qué? Porque, por decirlo menos, hace 10 años en que en el Perú existe un gobierno que no es elegido por el pueblo. Y aquel que el pueblo lo elige, estos hijos de una... Desde el Congreso han venido haciendo lo que la gana le da. Ya saben de dónde ha venido todo esto. Toda una maquinaria. Se han confabulado para traernos hasta aquí, donde estamos ahora, el pueblo peruano. Y eso hay muchos peruanos que no logramos entender todavía. 7:14. 7:14. Vamos con la información, señor director. Un operativo policial ejecutado por agentes de la comisaría de Jaén ha permitido detener en flagrancia a un presunto extorsionador que habría exigido el pago de 2.500 soles a un ciudadano para devolverle su vehículo menor, el cual había sido robado horas antes en esta ciudad. La intervención se realizó la tarde del día de ayer, luego que el ciudadano de 24 años de edad denunciara ante la Policía Nacional el robo de su mototaxi color azul. Según relató a los efectivos policiales, el vehículo fue sustraído aproximadamente a las 6:20 de la mañana, cuando se encontraba estacionado frente al domicilio de su madre, en el sector más o menos por el recreo La Pequeñita. ¿Ya? De acuerdo con la denuncia, tras buscar infructuosamente su unidad por distintos puntos de la ciudad, el agraviado recibió una llamada y mensajes a través del WhatsApp desde un número desconocido. El interlocutor, identificado con el alias Nando, le aseguró conocer el paradero del vehículo y le envió fotografías de su mototaxi como prueba. Posteriormente le exigió la suma de 2.500 soles para devolverla, advirtiéndole Además, que no denunciara el hecho ante la policía bajo la amenaza de incendiar la mototaxi. ¿Cómo la ven? Ante esta situación, personal policial organizó un operativo de entrega controlada utilizando dinero previamente fotocopiado. El encuentro fue pactado en las inmediaciones de la losa deportiva del sector Nuevo Horizonte, lugar hasta donde acudió el agraviado acompañado discretamente por los agentes del orden. Durante las acciones de vigilancia, los efectivos observaron cuando el denunciante se reunió con un sujeto quien, luego de conversar brevemente, recibió el dinero, acordó, al advertir la presencia policial, el individuo intentó huir del lugar, siendo reducido e intervenido inmediatamente. Cayó este presunto extorsionador tras cobrar 2.500 soles para devolver mototaxi robada. ¿Ven cómo, señores de la policía, sí se puede? Claro que se puede. La policía peruana es una de las mejores policías de Sudamérica, sino que desgraciadamente, aunque duela decirlo, está corrupta. Está corrupta. Y por eso es que hay más corruptos que buenos. Y esa es la desconfianza. Por eso el pueblo ya no confía en su Policía Nacional. Qué pena, sinceramente, pero esa es la realidad. Son las 7 con 18 minutos. Más información del ámbito local. El abogado Absalón Ríos Caballero ha demandado que las autoridades competentes actúen de oficio ante la denuncia por presunta estafa contra el abogado Jaime Leonardo Rebaza Cribillero. Escándalo que salpica a su hermano, el fiscal de familia Jaime Rebaza. Resulta que este letrado, Jaime Leonardo Rebaza Cribillero, viene siendo acusado de haber cobrado 30 mil soles, si mal no me equivoco, en un casito que simplemente no ha hecho nada. Solo ha sido pura. Y ahí está. Asimismo, el abogado Absalón Ríos Caballero exhorta a la Asociación de Abogados de Jaén a emitir un pronunciamiento ante la gravedad del caso. Basta ya de que aquí todo el mundo haga lo que la gana le da, porque no hay autoridad. El pueblo levanta la voz y tienen que escuchar. 7 con 19, Arequipa. La fiscalía solicitó 9 meses de prisión preventiva para 2 médicos investigados por la muerte de un niño de 7 años tras ser sometido a una cirugía por una fractura de muñeca en una clínica privada en Arequipa. Según la denuncia de los padres, el menor fue llevado inicialmente al hospital Goyeneche, donde un traumatólogo les habría indicado que la operación podría tardar varios días y les ofreció realizarla en su clínica particular por 2.500 soles. Debido a la urgencia del caso, la familia aceptó la propuesta. Se aprovechan de la desesperación, la preocupación, el miedo y todo. Durante las investigaciones, la fiscalía detectó que la clínica presuntamente operaba sin licencia de funcionamiento ni autorización sanitaria. Además, se hallaron medicamentos vencidos, algunos abiertos y parcialmente utilizados, así como una historia clínica incompleta. Los familiares denunciaron que el menor se le habría administrado anestesia vencida desde el 2009. Las autoridades también analizan las ampollas y otros insumos médicos incautados durante las diligencias. ¡Qué desgracia! 7 y 21.
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0: 7 y 23. 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
1: Atentos a la hora, son las 7 con 24 minutos. 7 de la mañana con 24 minutos, vamos con más información. Un joven de 19 años de edad ha sido detenido por efectivos de la Policía Nacional del Perú tras ser acusado de presuntamente intentar ultrajar a una joven dentro de una vivienda en el sector Chililique, en esta ciudad, en la ciudad de San Ignacio. El hecho ocurrió durante la madrugada del martes, ayer martes 9 de junio, y ha generado gran preocupación entre los vecinos de la zona, quienes pidieron la intervención policial aproximadamente a la 1 de la madrugada, dando la alerta sobre un presunto intento de violación sexual ocurrido en una vivienda del lugar. Agentes de la comisaría de San Ignacio acudieron al lugar por disposición del comandante de guardia, y al llegar al inmueble se entrevistaron con una señora de 50 años, quien manifestó que un sujeto había ingresado a la habitación de su menor hija con aparente intención de abusar de ella. La rápida reacción de la víctima, quien comenzó a pedir auxilio a gritos, permitió alertar a los demás ocupantes de la vivienda. De acuerdo con las primeras investigaciones, el intervenido fue identificado como Pablo Sequinán Neira Farseque, de 19 años, natural del distrito de Tabaconas, estudiante y presunto integrante del ejército peruano, acantonado en San Ignacio. Se sabe además que el joven alquilaba una habitación en la misma vivienda donde reside la agraviada. Son las 7 con 26 minutos. 7 con 26 minutos. Más información. En Arequipa, un personero de mesa fue detenido en Arequipa tras ser investigado por la presunta sustracción de 261 cédulas de votación que ya habían sido contabilizadas durante la segunda vuelta electoral. El hecho ocurrió en un local de votación del distrito de Mariano Melgar y el caso es investigado por el Ministerio Público y la Policía Nacional del Perú. Las autoridades han indicado que el material electoral fue recuperado y que la situación legal del intervenido será definida en las próximas horas. 7 con 26 minutos. 7 con 26 en la región La Libertad. Fran Reyes García, un hombre de 34 años de edad, fue detenido tras ser acusado de fingir su propio secuestro para obtener dinero de su familia en la provincia de Ascope, región La Libertad. Su madre denunció haber recibido mensajes de supuestos delincuentes que exigían 30,000 soles para liberarlo. Los falsos secuestradores enviaron fotografías donde el hombre aparecía completamente maniatado. Sin embargo, tras un operativo, la policía logró ubicarlo, trasladándose con tranquilidad como copiloto de un vehículo a la altura del peaje de Chicama. Durante el interrogatorio, Reyes García confesó que fingió el secuestro porque necesitaba dinero y pidió perdón a su madre. Pese a ello, permanece detenido y es investigado por el presunto delito de extorsión. Toma. 7 y 27. En la Cheverísima, qué bueno. 7 y 27.

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0: 7 y 34. 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

0: recuerdo con estas canciones, ¿no? ¿Alguno de ustedes ha tenido o tiene techo de calamina? ¿Tiene alguna gata en su casa? ¿Hay gato por el barrio? Cuando una gata entra en celo, te llegan gatos en mancha, corren en tu calamina. Ay, ¿para qué te cuento? Si tú ya lo has vivido. 7:37. Tenga cuidado, señora.
1: Tenga cuidado, señora.
0: Eso es lo que le digo.

0: 7:42.
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2: Atentos a la hora, 7:42. 7:42. 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Me están escribiendo mucho al WhatsApp de la radio. Me están hablando hace rato que están hablando al WhatsApp de la radio. No sé, a ver, ábrame uno ahí. Ábrame uno ahí, por favor. ¿Qué dice? Hola, mi hermano, buenos días. ¿Será verdad que el delincuente Villanueva Guevara, alias Kimba, ex agente policial que lidera el tren de Aragua en Jaén, ya ha sido liberado? A ver, se refieren a policías, no, ya quedó libre, ya lo han dejado libre, va a ser investigado libre, en libertad. Ex policía, no, sí, está, lo han sacado de la policía, no, es policía todavía. Y sí, pues, ya está libre, lo van a investigar, seguir investigando, pero en libertad. Junto a otros que fueron llevados a Lima, después del tremendo show. Sí, pues, mucho show en Jaén. ¿Qué puede hacer frente a esta injusticia nuestra Policía Nacional del Perú? Por favor, sería inconcebible por parte de estos malnacidos de Lima, dice. Y a ellos habrá que procesarlos y a ellos ponerles cadena perpetua. Solo Dios nos salvará, dice este WhatsApp. ¿Y pues cuánta razón, no? Pero solo nos queda esperar lo que hagan nuestras autoridades. 7:45. Ay, ay, ay. Cuando no hay autoridad. Pero ¿qué podemos esperar si a la cabeza, como director de la UGEL, hay un señor, si se le podrá llamar señor, que lo descubrieron en actos impúdicos en plena vía pública, aprovechándose de una joven que quería un puesto de trabajo? La Unidad de Gestión Educativa Local, UGEL Jaén, detectó que 8 instituciones educativas de la provincia suspendieron sus labores el pasado lunes 8 de junio, pese a que no fueron habilitadas como centros de votación durante la jornada electoral. Solo se han suspendido las clases desde el viernes y hasta el día lunes en los colegios que han sido centros de votación, pero han habido 8 colegios donde hay directores, hay, son vivazos, han suspendido la clase sin autorización. 8 colegios. La UGEL ha detectado eso. Ahora, ¿con qué moral? ¿Qué va a hacer la UGEL? A ver, vamos a estar atentos. ¿Qué van a hacer? ¿Cuál va a ser el castigo, por lo menos? Una llamada de atención, aunque sea. Ay, señor. Por eso es que estamos como estamos, pues. Todo el mundo hace lo que le da la gana. Seguimos recordando acá. Sunafil. Sunafil. Zona de trabajo que llamábamos antes. Dese una cuánto personal hay trabajando en Sunafil aquí en Jaén. ¿Para qué? ¿Cuál es su labor? ¿Cuántos casos han resuelto? ¿Cuántas denuncias han atendido? ¿Cuántos locales, cuántas instituciones, cuántas empresas han visitado para ver cómo están tratando al trabajador, al empleado? ¿Cómo? Ninguno. Hay cuántos que están sentados ahí que ni saben para qué miércoles están ahí. Lo único que están atentos es que llegue la quincena o fin de mes y de cobrar. Y encima buenos sueldos. Hay empresas, hay negocios acá que tienen trabajadores que solo duran 15 días, una semana, un mes, dura apenas y se van. ¿Por qué? Porque el pobre trabajador no soporta, no aguanta el maltrato. Entran 7 de la mañana, comen parados, salen a las 9, 11 de la noche. Su trabajo termina a tal hora, pero tienes que hacer limpieza. Se quedan una hora, hora y media, dos horas más y nunca le reconocen. Hay feriados que nunca se le reconoce. ¿Por qué? Porque el mismo Estado los avala. Pero para eso están las instituciones como Sunafil, para defender los derechos de los trabajadores. Pero no, ¿qué van a defender? Si ponen a cualquier haragán y mucho por favores políticos ahí, en muchos casos. ¿Cuántas empresas que tienen trabajadores que ni siquiera hoy ya están amparados? Trabajan más de 5, 6, 7, 8 horas de pie y no le ponen un banco, una silla para que se sienten, para que descansen, para que respiren. Si los tienen prácticamente presos. Carajo que no. ¿No puedes darte cuenta de eso, Sunafil? ¿Qué te vas a dar cuenta si no vas a visitar, no vas a fiscalizar, a inspeccionar las empresas? Ese debería ser su trabajo. Acá no denuncian, ¿sabe por qué? Porque saben que no vas a hacer nada, Sunafil. Está por la hueva ahí. 7:49. Vamos con más información hasta Huancavelica, señor director. Muchas gracias. La fiscalía pide 18 meses de prisión preventiva para los 8 militares que asesinaron a 5 jóvenes inocentes en Colcabamba. El Ministerio Público solicitó 18 meses de prisión preventiva contra 8 integrantes de la Compañía Especial de Comandos número 31 del Ejército Peruano, investigados por el presunto delito de homicidio calificado tras la muerte de 5 jóvenes que habrían sido confundidos con presuntos traficantes de droga en la carretera Colcabamba-Huancavelica el pasado 25 de abril. La medida alcanza al capitán Luis Joel Montenegro Pardo y a los suboficiales Brian Anthony Fernández Dead, Douglas Villacorta Saboya, Edilberto Edis Marcos Guerra, Andy Jesús Sánchez Ríos, Jorge Luis Aguilar García, Américo Carlos Vázquez Rojas y Fernando Córdoba Mariano. Según la investigación fiscal, las víctimas no tendrían vínculo alguno con actividades ilícitas y fueron interceptadas durante un operativo que terminó en tragedia. Además de las 5 personas fallecidas, otros 3 ciudadanos sobrevivieron al ataque y el caso también es investigado por el presunto delito de tentativa de homicidio calificado. Mientras las familias exigen justicia, el requerimiento de prisión preventiva busca garantizar el desarrollo de las investigaciones y esclarecer las responsabilidades de los efectivos involucrados en uno de los casos más graves atribuidos al personal militar en los últimos meses en la zona comprendida entre Huancavelica y Ayacucho. 7:50 en la mañana.

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1: Atentos a la hora, son las 7:54, 7:54. La investigación del fatal accidente de tránsito protagonizado por un ómnibus de la empresa Esantur continúa generando nuevas interrogantes a más de 72 horas de la tragedia ocurrida la noche del domingo 7 en el kilómetro 85 de la carretera San Ignacio Jaén. La policía no logra tener la identidad de la persona que conducía la unidad siniestrada. Al momento del despiste y volcadura que dejó una persona fallecida y varios pasajeros heridos. Entre los heridos hay un joven de Ferreñafe que ha perdido el brazo izquierdo. Y el fallecido es un joven padre de familia que viajaba con su esposa y su hijito de 8 años, que quedan ahora en la orfandad. Resulta que el gerente de Esantur dio a la policía nombre de chofer de bus y en el manifiesto figuraba otro. Ojalá sigan investigando y al final lleguen a esclarecer todo esto. Es lo que siempre digo, todo el mundo hace lo que la gana le da. ¿Por qué? Porque a veces no sienten que no hay autoridad. 7:55, hasta en esta cosa, ¿no? 7:55, vamos con más información. Señor director, vamos con más información a las 7:55 minutos. A ver, ¿a dónde nos habíamos quedado? ¿A dónde? Vamos a Puno. Una mujer y su hijo perdieron la vida, mientras que el padre de familia resultó gravemente herido tras un ataque armado ocurrido en una vivienda de la urbanización Los Incas en Juliaca, provincia de San Ramón, en la región Puno. Las víctimas fueron identificadas como Nilia Apaza Mamani y Gil.

Bremer, Coaquira, Apaza. La Policía Nacional y el Ministerio Público realizaron las diligencias e iniciaron las investigaciones para determinar las circunstancias y el móvil de este hecho. 7:56. 7:56. En Arequipa, un estudiante del Colegio Militar Francisco Bolognesi habría sido víctima de un abuso sexual grupal dentro de las instalaciones del internado, perpetrado por entre 5 y 8 de sus propios compañeros mientras descansaba en su litera. El hecho ocurrió el viernes pasado durante la preparación del desfile por el 74 aniversario del plantel. A pesar de la gravedad de la agresión, el menor permaneció dentro del colegio hasta el día lunes, cuando finalmente fue trasladado a una clínica privada para atención médica especializada. 7:57, antes de culminar el magazine, a ver si me actualiza, por favor, a ver si me actualiza. ¿Cómo vamos? ¿Cómo vamos? Se ha actualizado a las 7:52, o sea, hace 5 minutos se actualizó la página de la OMPE al 97.088%. Roberto Sánchez sigue adelante y sigue la tendencia en subida, voto a voto, subiendo. 50.071%, mientras que Keiko Fujimori, 49.929%. Seguimos en compás de espera, todo el país. Punto final, hasta aquí el magazine más exitoso de la mañana. 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
1: 8 y 1.

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0: 8:30. 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

Ah, yo le chugo hasta hoy de su cumpleaños. ¡Feliz cumpleaños, Huguito! Ayer estuvo de su cumpleaños. ¡Hugo Chunga! 8:41. Se viene la inauguración, el lanzamiento. ¿Por dónde andas? Todo listo. Todo va quedando listo. 8:41. Cielo Serrano. Mal de Amores. Para mi gente linda de Bagua, Bagua Grande y todo Amazonas. Mi gente linda de Jaén.

para dedicársela a aquel Torrejita que mandaba su poema por la radio. Como para responder, ya no llores por mí. Tú ya fuiste, ya. Ya no llores por mí. Ya no me sirve tu palabra bonita, ya. Por la hueva, ¡vamos, maestro! ¡Nos vamos! Ya viene por acá Nerio Rodríguez. A la 1 de la tarde, Walter Altamirano. A las 2 de la tarde, este Pechito vuelve con la segunda edición del Festival de la Cumbia. Todo esto y mucho más, solo aquí en la radio oficial de la cumbia, Radio La Chéverísima, qué buena. ¿Quién más, pues? Su amigo de siempre y para siempre, Wilson Valladolid, te dice gracias. Gracias por tu sintonía. Sigue con La Chéverísima, qué buena.

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será la próxima víctima? ¿Quién será la próxima víctima que se enamore de ti? Seguramente le vas a decir que lo quieres, que lo amas, que lo adoras, que él es el único hombre que ha conocido, tan romántico, tan bueno, tan opa. Y tú te vas a creer ese cuento. Así como hay chicos que enamoran a las chicas de una manera muy exagerada, hay chicas que también enamoran a los chicos, ¿eh? Y el tonto cae. Y peor si se enamora. ¿Puedes hacerme un yepecito de 50 soles? ¿Puedes comprarme esto? Y como está que se le cae la baba, hace todo por ella. Buen día, Perú. Iniciamos mañana chéverísima.

nuestro chévere fondo está activado. 914-95-3992. Te repito el chévere fondo. 914-95-3992. Ya lo sabes. Tienes que responder. Yo escucho radio La Chéverísima. Qué buena. Se viene ya la encuesta en todo Jaén, ¿eh? Así que anda preparando tu respuesta. Yo escucho La Chéverísima. Qué buena. 914-95-3992 es nuestro chévere fono, chévere WhatsApp. 914-9539.

0: 12:31. 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

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Una señora salsa.

Milagritos Díaz. Bonita Milagritos, por Dios. Saludo para la gente chévere del departamento de Ayacucho, que están escuchando la chéverísima. Qué buena para Segundo Flores. Está full cupia, full chéverísima allá en Ayacucho. Ayacucho, te quiero mucho, como decíamos antes. Uy, Dios mío, aquellos tiempos, por Dios, ¿eh? Recorrer Lucanas, Coracora, Guanta, Huamanga, La Mar, Sucre y muchos lugares de Ayacucho. 914-95-3992, te repito nuestro chévere WhatsApp. 914-95-3992. Somos la chéverísima, que buena, la radio cumbia del Nuro Oriente. 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

Saludo para toda la gente chévere de San Ignacio que nos escuchan todos los días. Allá en San Ignacio 107.5 suena la cumbia, suena la chéverísima, qué buena. ¿Cómo está la gente chévere de Chilí? Qué buen día. ¿Cómo está la gente de Santiago? La rica Vicky, la... A todo Loyola también, ¿no? Y todo San Ignacio está con la chéverísima, qué buena. La gente de Chamaná, la Jalquía, Chinchiquía, Alto Tambío, 9 de octubre, la gente de Cautivo. Saludo para la gente de Atapaca, la tierra de Juan Manuel Rivera, escuchando la chéverísima.

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Saludo para Wilson Carrasco y para toda su gente que están trabajando en Jaén, en Bagua Grande, Bagua Capital, en compañía de la Cheverísima. Qué buena. ¿Qué será la vida de Patas, ah? No sabemos nada de él. Mis recuerdos. La voz de Arianita González. Es la Cheverísima.

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Qué bonita canción. Junto al mar, interpretado o cantado, tocado por el grupo Celeste de Víctor Casaguamán Bendezú. Oye, ¿qué tal solcito que está en Jaena? Apareció el gringo. Ayer ha hecho frío, ¿eh? Sí, ha hecho frío. Estaba friolenta la noche. Tenías que dormir bien abrigadito, si no, hermano, te pelabas de frío.

Buenísima Monía 10, una de las canciones que está sorprendiendo a propios y extraños. La voz de Moisés Sánchez, ex cantante de La Única Tropical. En La Única Tropical interpretó Cual Adiós y muchas más canciones. Hoy le está dando vida a la primerísima Armonía 10. 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

0: 30.
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canción es para todos los envidiosos, aquellos que envidian a otra persona. Alguien está superando ya por ahí, dicen, ¿de dónde sacó plata? Si él es misio. Ah, ¿de dónde? ¿Cómo lo hizo? ¿Cuál es el negocio? Muy bien, vamos con saluditos por aquí. Me dicen, hola, manda saludos para Alondra. Saludo para Alondra. Su amiga Edita y Rose están escuchando Radio La Chéverísima, qué buena. Otro saludito en San Ignacio para Stephanie, Angie. Saludo para Lucero, la familia García están escuchando La Chéverísima, qué buena. Otro saludo aquí en Jaén, en la fila alta. Saludo para Rosemary, Dayana, para la familia Llanos. Gracias por estar escuchando La Chéverísima, qué buena. 914-953-992. Envía tu WhatsApp, ya. Envía tu saludo al WhatsApp 914-953-992. Somos La Chéverísima, qué buena, la radio cumbia del Nororiente. Esta canción está que la rompe también. Suena en La Chéverísima. Amor Rebelde. Mix Amor Sincero. Reclámala así.

¿Qué tal colaboración Elvis Crespo y Orquesta Candela? Esta canción se llama Sin Testigo. Se lo puede reclamar a través del 914-953-992. Saluditos por aquí para la familia Becerra. Saludo para Candy, Oscar y también para Yanela. Están escuchando a la Cheverísima, qué buena. Para la familia Soto en Jaén, también están escuchando a la Cheverísima, qué buena. Hola, dice Mati, un saludo para Karen, de parte de Kevin, que la quiere muchísimo. Y están escuchando a la Cheverísima, qué buena. Al mediodía se viene la trilogía de la cumbia, con lo mejor de Agua Marina, Grupo 5 y Armonía 10. A la 1 de la tarde, Walter Altamirano. A las 2, Wilson Valladolid.

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Uy, mi vecina está bonita. ¿Cómo están? Buenos días, bienvenidos a la siguiente hora de programa. Saludo para la reina del hogar, para todas las madrecitas lindas, para las mamis ahí, están en casita cocinando, realizando las actividades, pero por supuesto escuchando Radio La Chéverísima. ¡Qué buenas! Buenos días a la gente del mercado 28 de julio. ¿Cómo están los emprendedores también de la paradita Roberto Segura, el mercado Amojur, Sol Divino? En San Ignacio, para la gente del mercadillo, un aplauso por favor. Buenos días a la gente del mercado central de San Ignacio. Buen día a cada uno de ustedes. Gracias por estar escuchando Radio La Chéverísima. ¡Qué buena! La paloma ajena, cómo te encanta.

las estrellas de la cumbia. Esta canción la escuché hace muchos años en la orquesta. A ver, ¿qué orquesta la cantaba? Papilón, ¿no? Con la voz de Kiarita. Kiara se llamaba esta chica, Kiara González. Así es. Kiara González se llamaba esta chica, ¿no? Mi querido, claro. Sí, era una flaquita. Hoy en día interpretado ya por las estrellas de la cumbia. Y la espera terminó. Mañana arranca el Mundial 2026, señoras y señores. Y será en el Estadio Azteca de México. Ya lo saben, mañana se inicia el Mundial. Uy, Dios mío. La espera terminó. ¿Cuánta gente estarán pendientes de este gran evento de mayor trascendencia? ¿Y cuáles son los equipos que van a inaugurar este mundial? A ver, México con Sudáfrica a las 2 de la tarde. Será un evento que marcará el inicio de la primera Copa Mundial con 48 selecciones. 48 selecciones participan. Y bueno, pues es organizado por tres países: Estados Unidos, México y Canadá. Así que ya lo sabes, mañana es la gran inauguración del mundial. Será una ceremonia espectacular. Sí, claro, pues de hecho, hermano, una ceremonia espectacular. ¿Y quién más juega mañana, mi querido Lauterio, en el Mundial? Juega Corea del Sur y República Checa a las 9 de la noche, ¿no? Corea del Sur y República Checa a las 9 de la noche. Así que ya lo sabéis, mañana se inicia el Mundial. México y Sudáfrica a las 2 de la tarde. No te lo puedes perder, El partido se va a transmitir en América TV, en Perú. A toda la gente que está de cumpleaños hoy día, buen provecho con ese con esa comelona, con esas chelas. Somos la Radio Cumbia, chéverísima, qué buena.

0: 11:32. 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

Vamos a dar a conocer el precio del café. El precio del café, a ver, ¿cuánto está el quintal? 249 dólares el quintal está. 249 dólares el quintal. ¿Y cuánto está el precio del dólar, mi querido Lauterio, por favor? Ya, aquí está el precio del dólar. Ajá. Precio del dólar. Para ya. El precio del dólar está a 3 soles con 40 céntimos. A ver, saquémoslo, por favor. ¿Cuánto es en...? A ver, 2.48 está el quintal de café por... Ya, caballerito, por favor. 3.40. 843 soles sale el quintal de café, ¿eh? Y está en verdecito. Cuando esté en verde es porque... está en ascenso, ¿no? 848 aproximadamente. ¿Cuánto es? Ay, ay, ay. 843, perdón. 843 soles el quintal de café. Así está la cosa. Así que ya lo saben. Espero que suba, pues, hermano, ¿eh? El año pasado pasó de 1000 soles el quintal, ¿eh? Espero que recupere el precio, porque es un gran alivio para todos los agricultores, ¿eh? Porque no es fácil, hermano, ¿eh? Uy, Dios mío, ¿eh? Es un trabajo denodado. 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

0: に駄菓子屋Oye, me escriben por acá, me dicen por favor, ¿tienen los resultados de los candidatos? Sí, les digo, ya voy a pasar, por favor, escuchen. Al 97%. Roberto Sánchez tiene 9.011.144 votos. Y Keiko Fujimori tiene 9.600.326 votos. ¿Cuál es la diferencia? A ver, por favor, súmelo. ¿4.818 votos es la diferencia entre ambos candidatos? El 50% tiene Roberto Sánchez y el 49% tiene Keiko, ¿ya? Vamos a ver, el extranjero, 83% de... Así es, al 83% de actas contabilizadas en el extranjero. Sí, está ya avanzando, ¿eh? Por eso que
1: eso es.
0: Ya queda poco, ¿no? Para el empate. Veremos qué sucede más adelante. Así que tranquilos, ¿eh? No peleen, por favor, ¿eh? Hay muchos que pelean por su candidato. No vale pelear en política, hay que respetar la voluntad popular del pueblo. Hay democracia en el Perú. Hasta mañana.

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y señores, amigos oyentes, 1:02 p.m. Póngase ya en contacto, en sintonía de las tres señales de radio La Cheverísima. Póngase en contacto en nuestras ventanas virtuales, ya sea Altamira Noticias Jaén en el Face y Radio La Cheverísima también en su página del Face, la página web, y por supuesto nuestras tres señales, hermano. Ya estamos listos y preparados desde los estudios de Radio La Cheverísima para llevarles en adelante otra edición más, justamente edición que corresponde al tercer día de esta semana. Ya estamos miércoles 10 de junio del 2026, en el año de la esperanza y el fortalecimiento de la democracia. 1:03 p.m. de inmediato el paso a los principales titulares. Titulares de esta jornada en Altamira Noticia por la Verdad y la Justicia. Ampliamente informaremos sobre otra denuncia que pesa contra los inoperantes procuradores de la Municipalidad Provincial de Jaén, señor. Titulares de esta jornada. Resulta que humildes esposos del distrito de Santa Rosa, provincia de Jaén, claman justicia. Denuncian que han sido estafados por un abogado, hermano de un fiscal de familia de esta provincia. Señores, impresionante esto. Y no pasa nada. 1:04 p.m. titulares. En La Riz, Jaén, una institución que actualmente está en manos de desconocedores de la administración pública, desconocedores del sector, señor, afirman 1:04 p.m. Entre tanto, esta mañana, fiscal y peritos de la policía realizaron nuevas diligencias en el lugar donde el excomisario de Puerto Ciruelo protagonizara un accidente de tránsito en diciembre del año pasado. En presunto o en evidente estado de ebriedad, sigue la diligencia, señor, 1:04 p.m, pero administrativamente al parecer no pasa nada. Sigue laborando en la institución, señor, 1:05 p.m. En el ámbito nacional, la Junta Nacional de Justicia sigue en su misión de acabar con los magistrados, que son la última reserva moral que tiene este país, señor. Ahora han apuntado contra el magistrado Concepción Carguancho. Oiga. Tanto, las agrupaciones políticas Ahora Nación, Partido Cívico, Obras y Juntos por el Perú han lanzado un contundente pronunciamiento a nivel nacional contra el intento de desvirtuar el conteo y los resultados electorales de la segunda vuelta en exclusiva. 1:05 p.m. En breve, señor, en breve. El conteo final de esta segunda vuelta ya están al 97%, los informaremos más adelantito. Información actualizada de la página de la OMPE sobre el conteo. Esto y mucho más formarán parte, señor, de este programa aquí en Altamira Noticias por la Verdad y la Justicia. Vamos a la pausa, al corte, regresamos.

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0: 929-460-899, nuestro celular WhatsApp para cualquier opinión, denuncia o participación. Aquí hasta las 2 de la tarde, repito, 929-460-899. Siga opinando, siga interactuando, siga participando, siga denunciando, siga opinando, informándonos de lo que ocurra allá en su lugar, en su zona donde nos escuchan. Porque hay muchas cosas que nosotros desconocemos, pero que usted sí lo sabe, ayúdennos. Por ejemplo, tenemos esta noticia de último minuto que nos alcanzan por acá. Es una resolución directoral, no sabemos de qué entidad, aparentemente del Ministerio de Transportes y Comunicaciones, pero la parte resolutiva dice, artículo único, aprobar el expediente técnico de obra de la primera etapa del proyecto de inversión, mejoramiento y ampliación del el servicio aeroportuario de Jaén, distrito de Bellavista, de la provincia de Jaén, departamento de Cajamarca, CUI número 2653758. No se ría, CUI no es el animalito que se come, es el código único de identidad de este proyecto, 2653758, dice, el cual incluye un presupuesto, escuche, de 237.162.245.08. Repito, 237.162.245 soles, señor, incluyendo los impuestos de ley y un plazo de ejecución de obra de 560 días calendarios y contiene lo siguiente. 1. Resumen ejecutivo. 2. Memoria descriptiva. 3. Estudios de ingeniería. 4. Metrado. 5. EET, dice, estudios técnicos, entiendo. 6. Costos. 7. Estudios complementarios. 8. Ambiental. 9. Arqueología. 10. Infraestructura existente. 11. Riesgos. 12. Planos. Regístrese, comuníquese, aquí está. Paola, Mariela, Marín, Ugarte, directora general de la Dirección General de Aeronáutica Civil del Ministerio de Transportes y Comunicaciones. Noticia importante de último minuto, aunque bueno, esto pues hay para rato, pero lo cierto es que a través de esta resolución se acaba de resolver como artículo 1 la aprobación del expediente técnico en su primera etapa de el aeropuerto de Xumbe en el distrito de Bellavista, provincia de Jaén, por un monto de 237.162.245.08. Aprobación del presupuesto para el expediente técnico. Repito, queremos repetir, quien firma, regístrese, comuníquese, Paola, Mariela, Marín, Ugarte, directora general de la Dirección General de Aeronáutica Civil del Ministerio de Transportes y Comunicaciones. Entonces, esta es una noticia importante de último minuto. A través de esta resolución del Ministerio de Transportes y Comunicaciones se acaba de aprobar estos millones de soles para el expediente técnico del aeropuerto de Xumbe, Jaén, en su primera etapa. 1:12 PM, tenemos más información, seguimos informando. Vamos a hacer eco de esta denuncia pública que están haciendo una pareja de esposos del distrito de Santa Rosa, una familia humilde, que tienen un hijo que estaba estudiando en la universidad, aprontaba un proceso judicial por presunta violación y con el fin de no hacer perder esos estudios a su hijo, cedían todo a lo que les indicaba el abogado. Ahora se sienten estafados. Señor, el acusado es el abogado Jaime Leonardo Rebaza Cribillero y tiene a su hermano como fiscal de familia en la provincia de Jaén. Señor, lo están pidiendo que devuelva los 30.000 soles a este abogadito que le sacó a esta pareja humilde de esposo de Santa Rosa. indicándoles que tenía que comprar conciencias para que el ADN, en el marco de este proceso judicial en contra del hijo de esta pareja humilde de Pozo de Santa Rosa, le salga favorable. Señor, Señor, la situación grave es además porque los esposos afirman que una parte del dinero lo entregaron en delante, en presencia, presuntamente, del hermano que es fiscal de familia en esta provincia de Jaén. ¡Qué vergüenza! ¡Qué asco! Está pidiendo que le devuelva el dinerito porque han prestado, está pagando intereses, es una familia humilde. Dice, trabajamos de sol a sol con mi señora para buscar el dinero y cómo nos van a estafar de esta manera. Y resulta que cambiaron de abogado y sale el resultado del ADN y por supuesto favorable. O sea, no era necesidad de pagar estos 30 mil, supuestamente comprando conciencia, señor. Devuelve la plata, miserable, sinvergüenza. Órgano de control del Ministerio Público, hermano. ¿Dónde estás? Apesta la fiscalía de esta provincia. Parece ser la nueva área de residuos sólidos de esta ciudad. La fiscalía de esta provincia. ¿Qué haces, mi querido órgano de control? ¿Cómo desquita la papa que te paga el Estado? Es impresionante, vamos a escuchar el testimonio de la pareja de esposos.
1: Pero solo pago el interés, no más, con mi esposa sale sol y aguacero para sacar ese sencillo, para pagar y la gente nos cobra. Y nosotros tenemos que pagar los intereses. De verdad, me siento medio preocupado para pagar yo, con mi esposa sol y aguacero, trabajamos los dos.
2: Dijo, el doctor nos pide 30 mil soles, dijo, para hacerlo es. Y le dijimos, mi esposo le dice, doctor, no... No tenemos plata, le dice todo eso. Y a verdad que mi conversar dijo, voy a llamarlo a ver cuánto, si dice menos. Se fue así para adentro y salió y dijo, 25 mil nos dice, dijo. Es su precito, dijo, para hacerlo. Y le dije, no tenemos todo, un poco nomás. Ya dijo, deme la media parte y la media parte me traen de aquí a 3-4 días. Ya le dijimos, le dimos todo, 12.500 que tuvimos todo. Ya no tuvimos ni para el almuerzo, nada, ya solamente para nuestro pasaje. Guardamos para ir, le dimos los 12.500. Ya de ahí no, nos salimos, me dijo, todavía trae tu celular, me dijo. Ah, cuidado, me estén grabando, porque yo no quiero, dijo, estar en problemas. Lo apagó mi celular, me quitó, cuando salimos ya me devolvió. De ahí salimos, ya nos fuimos, a los 4 días lo trajo los 12.500 más. Es en noviembre.
1: Mi hijo estudiaba en la Universidad de Trujillo y siempre perdió su carrera para la medicina. Ya perdió casi dos años de estudio que perdió él. Ya está en la chacra. Eso es lo que le siento a mi hijo. Que ya no fue profesional. Bueno, bien yo sabe. Tal vez que temprano tendrá su estudio, ya no sé.
2: Y el 22 de diciembre, vuelta, llamó el doctor, el abogado, dice, señor Remigio, dice, tráigalo, traiga 5 mil soles, necesitamos, dice, para pagar el doctor, para la chica pasarlo por examen médico, que salga que no es tocada. Ah, ya, le dice mi esposo, me voy a ir, le dice, a prestar todavía, alquilar por ahí, porque no tengo ahorita. Ah, ya, dice, para tal día vamos a necesitar para el doctor para pagarle. Allá mi esposo vino, lo trajo, ahí han estado los tres, dos abogados que son hermanos y un fiscal de familia. Los tres ahí, como no sabíamos nosotros, nos engañó así diciendo, preocupados éramos por mi hijo, ¿qué pasó ese caso? Sí, él sabe también, él ha estado ahí también. Eran tres hermanos, dos abogados y un fiscal de familia, son los tres hermanos. Porque cada que venimos no lo encontramos a Jaime Leonardo, el abogado que es. Nos vamos a preguntarlo al fiscal de familia y dice, lo voy a llamar, dice, a que le llame más tarde. Pero no podemos encontrarlo.
1: Que nos devuelvan esta plata, nosotros no queremos más problemas, somos gente de campo, somos campesinos, trabajamos, que no, de la humildad, que no aproveche. Es lo que queremos verlo al señor Leonardo, que nos devuelvan esta platita. No tenemos para vivir, sin comer.
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0: ¿Cuánta gente humilde cae en manos de estos señores? ¿A cuántos más se les tapa de esta manera? Señor, mire usted, hermanos abogados, hermano fiscal de familia. ¿Qué dice el órgano de control? ¿Puede respetarse como fiscal a estos sujetos? ¿Por qué les digo que muchas instituciones del Estado, como las fiscalías, no son instituciones, sino ya, señor, organizaciones criminales? ¿Por qué les digo? Pero también el llamado a la gente, no puedes pecar de ingenuo. Hoy la tecnología nos permite estar más informados un poco. ¿Cómo es que de buenas a primeras vas a creer estas cosas? Para que fácilmente entregues dinero. Esta cantidad, señor. Entonces tienes que averiguar. A cualquier sujeto no puedes convertirlo en tu abogado. Últimamente han aparecido muchos abogados de esta calaña en Jaén y en otras partes del Perú. Entonces tiene que observar, analizar. ¿Cómo vas a creer esto? Di que dame tanto para comprar esto, para pagar esto, para hacer que el ADN, la prueba salga favorable y etcétera, etcétera. No puedes creer esto. Es impresionante. Órgano de control del Ministerio Público. La Fiscalía de Jaén apesta. Parece la nueva área de residuos sólidos de la ciudad de Jaén. Esperamos una pequeña limpia. Es increíble. Y es doloroso escuchar el testimonio de estos esposos. Humildes. Señor, ¿qué dice el Colegio de Abogados? Tiene como socio a esta clase de integrantes. Por favor, ¿cuáles son las universidades que están sacando abogados delincuentes y no profesionales? Estoy preguntando a las universidades, a la SUNEDU. Me escriben: buenas tardes, amigo periodista. Le hablo desde el centro poblado de El Huaco. Entiendo que pertenece al distrito de Guabal. Dice: he trabajado en el proyecto de agua y saneamiento que realiza la empresa Ilucán, en la cual nos adeudan el mes de abril y hasta el momento no nos cancelan. El gerente de dicha empresa se llama César Cuba Linares, dice este mensaje. Nosotros trabajamos porque necesitamos, amigo. Claro que sí. De abril y no les pagan. Señor. Obras del Estado. ¿Quién lo ejecuta? La Municipalidad de Guabal, la Gerencia Subregional, el Gobierno Regional. Sería bueno que por favor este amigo nos concrete este datito. ¿Quién ejecuta esta obra? ¿Quién licitó? La Municipalidad de Guabal, la Gerencia Subregional, etcétera. El Ministerio de Vivienda. ¿Quién es el responsable de la obra? No de la ejecución, sino de llevar a cabo el proceso de licitación. Pero al fin y al cabo, obra del Estado. Que ocurren estas cosas, que lo hacen trabajar a la pobre gente y no le pagan oportunamente. Pagan en algunos casos cuando les da la gana y en otros casos ni siquiera lo pagan, se van debiendo. Se van debiendo de comida que lo hacen cocinar a la propia gente del lugar. Se van debiendo de alquileres de local donde guardan su material. Se van debiendo a obreros. Repito, estos hechos que se dan en obras cuyos responsables son las instituciones del Estado. Y esta es democracia. Esto es democracia. A eso le llaman democracia. Para eso han creado SUNAPI, la zona de trabajo, tantísimo que trabajan. Ya, me dice, parece que ha sido licitada por la Municipalidad Distrital de Guaval. A los responsables de estas empresas, o a quien corresponda, y no me vengan con el cuento de que no tengo plata porque la municipalidad no me paga, ¿eh? Se supone que eres empresario. Has presentado tu propuesta para participar de un proceso de licitación porque eres empresario, y como tal tienes que asumir tu responsabilidad. El problema que tengas, si es que te pagan o no te pagan, es otro caucao. No se dejen engañar, engatusar los humildes obreros cuando le dicen, no, es que no puedo pagarte porque también no me paga la municipalidad. No, señor, ustedes no han hecho el trato con la municipalidad, sino con los empresarios que ejecutan la obra. Que ellos tengan problemas, deudas, tenga que arañarse con la municipalidad, ese es otro problema. No se dejen engatusar. Así es que paguen, por favor. No sé si es uno o a más quienes los deben, pero es uno el que nos ha escrito del centro poblado de El Huaco en Guaval, que ha trabajado en el proyecto de agua y saneamiento de esta zona, de este lugar, y no le pagan del mes de abril o desde abril. Vamos a ver. Me vuelven a enviar esta resolución. No han aprobado el proyecto, han aprobado el expediente. Es el expediente. Sí, han aprobado 237.162.245 el expediente técnico de la obra de una primera etapa. Eso es lo que estoy leyendo, salvo mejor parecer. Muchas gracias por este dato. Muchas gracias. ¡Ompe, maestro! 1:25 me están escribiendo aquí. Por favor, infórmenos cómo va el conteo. Señor, vamos a ver, actualizado aquí ahora, maestro. 1:20, hace 7 minutos. A 6 minutos, más o menos. 6, 7 minutos. Ya está el 97.827% el conteo de actas. Al 97, es decir, falta poco menos de 3%. Y termina el conteo, con la excepción de algunas actas que han sido impugnadas y que tiene que resolver finalmente los jurados especiales electorales o el Jurado Nacional de Elecciones. 50.017% para Roberto Sánchez de Juntos por el Perú y 49.983% para Keiko Sofía Fujimori de Fuerza Popular. ¿Cuál es la diferencia de voto, maestro? Entre este 50.017% frente al 49.983% de Fuerza Popular. Más o menos, hasta ayer estaban hablando de 20, 21 mil votos. La diferencia, ¿no? Por favor, estamos usando la calculadora. Permítanos ustedes, 1:27. Me escriben, señor, tenga usted en cuenta que el alcalde ya quiere sacar provecho, el alcalde de Jaén, entiendo, ya quiere sacar provecho de esa resolución que aprueba el presupuesto para el expediente técnico en su primera etapa del aeropuerto de Shumba para presentarlo como supuesta gestión de él. No, aquí no nos dejamos sorprender, permítame un ratito, aquí no nos dejamos sorprender. Nada de esto le corresponde al alcalde provincial. Al alcalde provincial de Jaén le corresponde otras cosas, hechos irregulares de presunta corrupción. Le corresponde a él responder. Señor, vamos a ver, diferencia de votos. 5.963, es poquísimo. Es poquísimo. Es poquísimo, 5.000 es poquísimo. Están todavía al 97. Maestro, por favor, 97.827% del conteo. Información oficial de la página de la OMPE. Aquí no hay encuestadora, no hay Diario El Comercio, no hay chisme, no hay Voz Populi, no, señor. información actualizada hace 6, 7 minutos aproximadamente en la página de la OMPE. Y está de esta manera, señor. Algo de 5.900 y un poquito más de diferencia de votos entre uno y otro. Una de la tarde, exactamente, con 28 minutos. No se olvide, 929-460-899, el celular WhatsApp, 929-460-899, el celular WhatsApp para que usted llame, denuncie, participe. También es nuestro número de YAPE. Colabórenos, hermano, ayúdenos, hermano. 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Es penoso escuchar esta mañana, señor, a nuestros oyentes escribiendo, señalando, afirmando que la red integrada de salud RIS Jaén está en manos de desconocedores plenos de la administración pública, desconocedores del mismo sector, en este caso el sector salud. Señor, vayan, entrevisten a la directora de la RIS Jaén, convénzase ustedes que no sabe ni dónde está parada, que no sabe ni siquiera lo que tiene su institución. ¡Qué cosa! Es penoso saber que una institución, en todo caso un sector tan importante como el sector salud en esta provincia de Jaén, esté siendo conducida por gente que desconoce lo básico, desconoce de gestión, desconoce de administración pública. Señor, vayan ustedes, convénzanse, nos escribe el artículo, o nos indican en este artículo. No estamos juzgando a nadie, señor, solo estamos preocupados y haciendo ver a la ciudadanía de Jaén, de toda la provincia, que el sector salud está en manos de gente que no ata ni desata, en manos de gente incapaz, y esto es peligroso, señor. Somos conscientes que son cargos de confianza, pero no solo debe bastar la confianza para designar a funcionarios en cargos importantes de un sector importante como el sector salud, sino que también debe tenerse en cuenta su conocimiento en administración pública, su conocimiento en gerencia, su conocimiento en liderazgo, su conocimiento sobre todo para solucionar problemas del sector. Esta gestión, señor, la RIS Jaén, esta gestión está en manos de gente que aparentemente encima no tendrían ni conciencia de los problemas que aqueja al sector. Solo estarían calentando el asiento cada fin de mes yendo al Banco de la Nación a cobrar el sueldo. No resuelven nada. Está lleno de problemas. Somos proveedores que nos deben desde hace tiempo, señor, y no nos quieren pagar. Esto no puede ser posible. Por eso afirmamos, dice en plural, que la RIS Jaén en este momento está en manos de gente desconocedora de administración pública, de gestión. Desconocen el propio sector, señor, y esto es preocupante. Y ustedes como medio de comunicación deben preocuparse. Estamos preocupados, pero ellos no tienen la culpa. Tienen la culpa quienes lo designan, quienes proponen entre gallos y medianoche a cualquier persona, a cualquier ángel. Porque se impone la politiquería. Se impone la podedumbre del partido de turno de gobierno. Porque se impone el amiguismo y otras cosas, sabe Dios cuáles. Y no se impone un criterio serio, responsable, profesional, técnico, decente. Y así están la mayoría de instituciones, en manos de gente que no ata ni desata, que no sabe ni dónde está parado. Y sería bueno solicitar su currículum, a ver si tienen algún, siquiera un curso de capacitación en administración pública, en liderazgo, en gerencia, etcétera, etcétera, en planificación, etcétera. No tienen la culpa. Los primeros responsables son quienes lo designan, porque lo designan de esta manera. Señor, como si estuvieran designando a alguien para que gerencia administre su propiedad. Porque eso es lo que cree la podedumbre política hoy en día. Porque eso es lo que cree el sistema podrido de hoy en día. Porque eso es lo que creen los partidos políticos, dueños de amos y amos de muchas instituciones en el Estado hoy en día. Claro que sí. Debe haber preocupación, compadre. Muy bien. Muchas gracias. Una 35, vamos a la pausa, maestro. Regresamos, por favor, si fuera usted. 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
0: 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Pronunciamiento público de los grupos políticos Ahora Nación, junto por el Perú, y el Partido Cívico Obras, ante la desafortunadas declaraciones del presidente ejecutivo de Ipsos. Se hacen problemas con Ipsos. Yo les he dicho, no crean en las encuestadoras. Las encuestadoras emiten sus datos, sus estadísticas, en base a cómo les pintan. Se han vuelto como las chicas que se paran aquí en Jaén, entre esquina de Mesones Muro y Sánchez Carrión, compadre. ¿Por qué se hacen problemas por las encuestadoras? Pero bueno, el pronunciamiento dice: ante las desafortunadas declaraciones del presidente ejecutivo de Ipsos, Alfredo Torres Guzmán, que tiene por efecto restar valor al conteo rápido de la segunda vuelta electoral del 7 de junio, realizado por su propia empresa, los partidos firmantes expresamos ante la ciudadanía nuestro más enérgico rechazo y preocupación. Primero, un conteo rápido no debe estar sujeto a correcciones correcciones especulativas posteriores y sin evidencia, ya que ello genera incertidumbre. Dependeremos la integridad de los resultados oficiales por encima de cualquier proyección mediática. Mientras que la OMPE no culmine el 100% del conteo de votos, cualquier otro escenario constituye un acto de irresponsabilidad que atenta contra la transparencia y la fiabilidad del proceso electoral. Segundo, es preocupante que Ipsos se comporte como un actor que atenta contra la idoneidad del proceso electoral, amparándose en correcciones, entre comillas, más mediáticas que técnicas. Exhortamos a la OMPE y al Jurado Nacional de Elecciones a investigar si Ipsos ha respetado la ética electoral y la ley orgánica de elecciones. No toleraremos movidas extrañas que pretendan desacreditar el proceso antes del resultado oficial. Tercero, nos enfrentamos a diversas voluntades que quieren poner en tela de juicio la integridad del proceso electoral, incluso desde la primera vuelta, sembrando confusión con información falsa. Convocamos a la ciudadanía y a los personeros a mantenerse vigilantes, dice el pronunciamiento, frente a cualquier intento de manipulación. Lima, junio del 2026, atentamente las agrupaciones políticas Ahora Nación, junto por el Perú y el Partido Cívico Obras, compadre. Ese es el pronunciamiento que nos están pidiendo hacer de carácter público. 1:40 p.m. Mientras tanto, vamos con más información. 1:40 p.m.

0: denuncia pesa contra los procuradores de la Municipalidad Provincial de Jaén, que ya no solo darían pena, sino estarían dando vergüenza ajena. Esta denuncia, señor, de la que nos hemos agenciado su copia, esta denuncia contra los procuradores de la Municipalidad Provincial de Jaén, Lupe Guadalupe y el adjunto Fernando Vargas Pérez, presentada ante el Procurador General del Estado, es por presunta falta grave a la idoneidad y desempeño funcional. Escuche usted esto, por presunta falta grave a la idoneidad y al desempeño funcional. Estos angelitos, según esta denuncia, señor, vulnerarían de forma flagrante y directa el artículo 13 y el artículo 15 del Decreto Supremo 011-2019, norma que aprueba la ley 27584, ley que regula el proceso contencioso administrativo, señor. Han distorsionado, dice la denuncia, severamente su naturaleza, con la finalidad presuntamente de evitar el cumplimiento de lo dispuesto por el tribunal, servir para que retornara a su puesto de trabajo el ingeniero Joe Aguilar, servidor de la Municipalidad Provincial de Jaén, señor. Puesto de donde esta corrupta gestión municipal arbitrariamente lo sacaron los procuradores públicos de la Municipalidad Provincial de Jaén. Denunciaron a este organismo al tribunal servir, señor, vulnerando de forma flagrante, dice, y directa, la ley mencionada sobre el proceso de contencioso administrativo, sin importarles la falta de legitimidad para obrar. Denunciaron al tribunal servir, distorsionando severamente la naturaleza, los fines y los principios de la defensa jurídica del Estado. ¿Sabe usted lo que significa esto? Para evitar, al parecer, proceda la denuncia penal contra su amo, contra el gerente municipal y contra otros funcionarios de la Municipalidad Provincial de Jaén. Y para tal propósito habrían apelado, dice la denuncia, a una artimaña jurídica propio de corruptos, propio de organizaciones, señor, donde les tocaba decir al Ministerio Público que el caso está judicializado justamente por esta denuncia contra el Tribunal Servir de los procuradores municipales. Como tal, el ingeniero Joe Aguilar, servidor de la Municipalidad Provincial de Jaén, no puede regresar a su puesto de trabajo pese a haber sido dispuesto por el tribunal servir. Se las saben todas. Y claro, premio por estas maniobras, estas acciones, créase plaza para estos angelitos, aunque modificando el manual de clasificador de cargos de manera indebida, también mañosa. Por este actuar de los procuradores configuraría una inconducta funcional, señor Procurador General del Estado, señala esta denuncia, porque carecen de legitimidad los procuradores para obrar, forzando a servir a litigar en el Poder Judicial este proceso, una controversia antejurídica y que perjudica al erario nacional, porque tienen que estar pagando abogados para ir a este proceso en la vía judicial para contestar esta demanda de los procuradores de la Municipalidad Provincial de Jaén, que no tienen competencia por haber resuelto ya administrativamente este caso. Es impresionante, leyendo esta denuncia. Ese resumen es muy amplio, por supuesto. Es el resumen de todo esto. Y ojalá el procurador, o vamos a ver en todo caso, la respuesta del Procurador General del Estado. ¿A dónde está llegando esta segunda denuncia contra estos procuradores de la Municipalidad Provincial de Jaén. Permítame un ratito, maestro. Por favor, señor, esta obra del aeropuerto de Xumba aquí no pinta ningún gallo distrital ni provincial. No, cambiemos, no pinta ningún corazón, ni distrital ni provincial. Esto le corresponde al Estado, claro que sí, al Ministerio de Transportes y Comunicaciones, de ellos es su gestión. Pero ya quieren pintar el alcalde como que él es el abanderado en esto. Allá usted, si se deja sorprender, porque para eso tienen su prensa, para eso pagan factura mensual. Para hacer ver una cosa que no es. Y para desvirtuar lo que está realmente ocurriendo en la municipalidad. Dicho de otra manera, para limpiar lo cochino. Allá usted si se deja sorprender. Bueno, es este mensaje que nos llega. 1:46 PM. Mientras tanto, vamos con lo siguiente. 1:46 PM. Resulta que la Junta Nacional de Justicia, uno de los tantos organismos del Estado peruano, hoy en día títeres del pacto mafioso que gobierna el Perú, ha apuntado a otro magistrado, este caso el juez supremo, contra el juez supremo Richard Concepción Carguancho, uno de los pocos magistrados idóneos probos que le queda, pocos de lo que le queda a esta nación, compadre. La Junta Nacional de Justicia abrió proceso disciplinario contra este respetado juez. ¿Sabe por qué? Porque ha inaplicado las leyes engendradas, las leyes pro crimen engendradas por este Congreso del Pacto Mafioso. O sea, quieren ir en contra del derecho a la libre decisión que tienen los jueces en todo el Perú, a su independencia. Es impresionante. El juez Concepción Carguancho afronta otros procesos, además de este, disciplinarios, como la investigación que tiene en curso por haber participado en eventos culturales jurídicos, por haber cantado ahí metiendo una pechadita. Lo están procesando también por eso. Los títeres del pacto mafioso, hoy agrupados en la JNJ, Junta Nacional de Justicia, sin duda tienen puesto la puntería contra este intachable magistrado. En este caso, que se le investiga por cantar en eventos culturales jurídicos, su abogado en la audiencia ante los integrantes de la Junta Nacional de Justicia les dijo: están haciendo un esfuerzo jurídico para suspender a mi patrocinado por 6 meses. O sea, les dijo, lo están jalando a las leyes, a las normas, y le están dando forma y figura para que cabe la sanción disciplinaria contra este juez, contra este magistrado. Nuestra solidaridad con usted, doctor, señor magistrado Richard Concepción Carguancho, porque lo hemos visto su trabajo. Nuestra solidaridad con usted. Sepa usted que hoy pueden avasallarlo, pero la justicia y la verdad, tarde que temprano, se va a imponer, señor. Vamos a escucharlo, la defensa de su abogado, maestrito, por favor.
1: El Tribunal Constitucional es enfático en decir que una conducta, para ser imputable con cualquier tipo de sanción, es necesario que esté descrita con precisión en una norma jurídica con rango de ley. Lo que más o menos está diciendo es que están prohibidas las cláusulas generales indeterminadas. Pero el informe hace un esfuerzo jurídico, concuerda la ley de carrera judicial con el código de ética del Poder Judicial y con los principios de Bangalore, y dice que en este caso sí es pasible la sanción porque se daña la imagen. Sin embargo, concordar 3 categorías para establecer la existencia de una conducta sancionable es un esfuerzo que jurídicamente no es permitido. Si hay un tipo de conducta que no ha sido acogida en la norma pertinente, eso no puede concebirse como una sanción. En este caso, la actividad artística, por lo demás, es una esfera personal de cada uno de nosotros, también de mi patrocinado, y está protegida por la libertad de expresión. El informe, por lo demás, en eso es totalmente claro, reconoce que no se pretende sancionar la actividad en sí, sino su incompatibilidad con la función jurisdiccional. Me parece formidable. ¿En dónde está el enunciado normativo que regula que un juez participe cantando, no exponiendo, sino cantando, es incompatible con su función jurisdiccional? No la hay. Y si no la hay, no puede haber sanción.
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0: ¿Cómo estiran las normas? De acuerdo a su antojo, de acuerdo a sus conveniencias y a su puntería, han dispuesto que retorne un juez presuntamente involucrado en el caso de los cuellos blancos. Mire usted, señor, han sacado al magistrado Domingo Pérez. Ahora apuntan contra el doctor, el juez supremo Richard Concepción Carguancho. Señor, ¿saben a dónde están llevando las instituciones? A lo que ocurrió en los 90. A tener todo el poder, a que se pierda la libertad y la independencia de las instituciones, de los poderes del Estado, porque entendemos que el judicial es uno de los poderes del Estado. ¡Qué pena! ¡Qué vergüenza! ¡Y qué asco! ¡Qué pena por mi patria, compadre! ¡Qué pena! Y bueno, la Biblia dice, vendrán cosas peores. Lo que estamos viendo no es nada. Vendrán cosas peores, así es que tenemos que ir preparándonos para ver cosas peores que vendrán, que están en camino y que son bíblicos. Son apocalípticos. Se verán peores cosas. Mire, hermano, un fiscal de familia prácticamente asaltando a una pareja de esposos. Solo ha faltado el arma nomás ahí. Mire, hermano, se verán cosas peores. Se vendrán cosas peores. Unas 53 minutos, permítame un ratito. Señor, por acá, por esta zona, ¿qué zona, por favor? Hay varias gente que nos adeudan de trabajo que hemos hecho de una obra de un colegio. Por favor, confírmeme qué lugar, qué colegio. Otórgueme mayores datos. Por favor, se lo suplico. ¿Quién licitó la obra? Para un poco hacer el seguimiento. Muchas gracias. Señor, debe invocar a los regidores del Consejo Provincial de Jaén que fiscalicen la obra de Montegrande. Que fiscalicen. Esos regidores están detrás de los proyectos. ¿Cuál se aprueba? ¿Cuál no se aprueba? ¿Cómo va gestionando? Están de cualquier otra cosa, detrás de cualquier otra cosa, menos detrás de su labor de fiscalización. O sea, el pueblo debe pararse en su raya. Y debemos ir, pues, a cobrar a los regidores que devuelvan la plata que han cobrado del pueblo producto de su dieta, compadre, porque no han fiscalizado nada. ¿No? El pueblo, creo que debemos armarnos de valor y ir a decirles, compadre, uno a uno, no has fiscalizado, devuelve al pueblo lo que le ha cobrado vanamente. Solo por asistir los miércoles a subir y bajar la manito, nada más. Bueno, no sé por qué me manda este mensaje. ¿Qué pasa en la obra de Montegrande? No sé qué pasa. Vamos a ver, otro mensaje. Señor, conozco un ingeniero que se está haciendo rico de la noche a la mañana. Y lo vemos con algunas personas de la gerencia subregional de Jaén. Otórgueme más detalles, por favor, si fueran muy amables. Más detalles necesitamos. Más información, maestro. Tenemos más noticias. Tenemos más información. Esta mañana, las autoridades del Ministerio Público y peritos de la policía. ¿Llamada? realizaron diligencias en la cuadra 14 de la avenida Mariscal Castilla de nuestra ciudad de Jaén, lugar donde el excomisario de la policía de Puerto Ciruelo, Marco

o al responsable de este suceso. Señor, habrían dentro del expediente documentos donde se aduce que por fallas mecánicas la camioneta hizo lo que hizo, lo que se ve en los videos. Sin embargo, los mismos videos, a usted le consta, a nosotros nos consta, el estado de ebriedad de este excomisario de Puerto Ciruelo. Administrativamente, solo lo removieron del cargo de Ciruelo, no sé a dónde lo tienen ahorita, pero sigue laborando la institución como si nada pasara. ¿Cuál es el poder? Inspectoría de la policía, ¿cuál es el poder? Porque mientras a otros efectivos policiales que cometen hechos menos graves, inmediatamente se los separa. ¿Y por qué aquí no, señor? ¿Por qué no, señor? ¿Por qué no, señor? Ojalá algún momento responda los responsables del área de inspectoría de la policía gloriosa. ¿Por qué, señor? Este efectivo policial no es para que esté un solo minuto más en la institución, pero no pasa nada, tranquilo. Y eso que con el jefe de la división policial de Jaén que tenemos, que dicen que es un poco recto, imagínate otro jefe policial. O sea, no pasa nada. O sea, ¿qué le estás diciendo a tus integrantes de la gloriosa policía? Sigue tomando nomás y sigue manejando borracho, ya lo que quieras, estréllate contra quien quieras, a la hora que quieras, abandona tu comisaría cuando quieras. Eso es lo que lo estás diciendo, inspectoría. O sea, esto es normal para ti, inspectoría. Señor, buenas tardes. La obra de la colina no se terminó, pero ya lo inauguraron. Hay gente que nos prestamos para estas cosas. Hay gente que nos prestamos para estas cosas. Qué lindo fuera si la sociedad hablara un solo idioma, el idioma que tiene que ver con sus intereses, pero aquí no. Te dan una chambita, te vendiste al otro lado. Te dan un carguito, para que te vendiste al otro lado. Y no estás del lado del pueblo de a pie, señor, equivocadamente pensando que están haciendo bien o no sé. Porque debes pensar que la obra debe hacerse bien, ya que la obra se quede eternamente para ti, porque vives en ese sector, mientras que los gobernantes mañana se van. Estos ya se van en diciembre. Vamos a ver qué nos dicen acá. Quieren asegurar el diezmo. Muy bien. Vamos a ver. Ayúdeme, por favor. Claro. A ver, confirme si a esta hora es entre 5.000 a 6.000 soles la diferencia de votos de JP frente a Fuerza Popular. No, a ver, por favor, una última información. ¿Actualizó o no actualizó? Sí. Sí, la OMPE actualizó, ¿no? 1:56 hace 3-4 minutos, no, 4-5 minutos más o menos. Actualizado, 97.844% conteo. Ya están llegando a la parte final. 50.018% para Juntos por el Perú, 49.982% para Fuerza Popular. Diferencia, efectivamente, entre 5.900 votos, más o menos, 5.800 votos de diferencia. Lo están haciendo muy extenso. En una era digital de la tecnología, hermano, ¿cuándo fue las elecciones? Domingo. Hoy estamos miércoles ya. Cuando antes, en la época de piedra, hermano, era manual, no era digital, no había tecnología. Las ánforas tenían que llegar mediante bus hasta Lima, al Jurado Nacional, ¿no? En los pueblos, en burro se cargaba, hermano, las cédulas, las cajas con las cédulas. Nos tenían los resultados el domingo, 8 de la noche a boca, perdón, hasta el conteo rápido, y al siguiente día el total del conteo. Hoy estamos con tecnología, donde del lugar más lejano simplemente se, ne-

0: necesita internet, y ni siquiera eso, sino ya en WhatsApp, en otras plataformas digitales, es rápido, hermano, y puedes tener la comunicación en instante, al instante. No hay conteo total. Sigan ahí de a pocos, al 97 punto y tanto, 8% y tanto. Nos escriben al WhatsApp. Señor, buenas tardes. Aquí en la obra de la Universidad de Jaén nos han hecho trabajar y nadie supervisa. No hay autoridades. ¿En qué obra, hermano? Porque ahí se desarrollan varias obras. Obra de agua, obra de el cerco perimétrico, obra de aulas. Por favor, detállenos un poquito. Ha puesto un acero que no es de la marca reconocida. ¿Acero para qué? ¿Techo? ¿Para columna? Por favor, detállenos un poquito, porque la universidad es otra institución que debemos defenderla. La Universidad Nacional de Jaén. Esther Córdoba, una flamante oyente, flamante docente de la COIPA, no saben cómo poner a la Keiko como primera en las elecciones. Ahora es pura platita, dice. Las instituciones están podridas. La moral de los servidores de muchas instituciones está por los suelos, está podrida, estamos mal. Maestro, vamos a la pausa, por favor, en esta parte final regresamos. ¿Acero en qué dice? En las columnas, o sea, las varillas de fierro. No es el acero de marca reconocida. Están haciendo el auditorium de la Universidad Nacional de Jaén. Por favor, Colegio de Ingenieros, apóyenos con un granito de arena con su aporte en este control y fiscalización. Hijos profesionales, especialistas, profesionales en ingeniería, apóyenos con un granito. Hijos de esta tierra, quiero decir, apóyenos con un granito, con un pequeño aporte, ayudando a fiscalizar. Mire, este dato es grave. No es un acero reconocido en las columnas que estarían poniendo en la Universidad Nacional de Jaén, donde se construye su auditorio. Mire, señor, las obras van a quedar para sus hijos, para los hijos de sus hijos, y los que lo hacen, señor, ya se van mañana el día que terminan. Ayúdennos a fiscalizar, a controlar. No se puede seguir permitiendo. Ahora sí, maestro. 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
0: Señor, eso no es todo. Ahora la obra está paralizada y nadie dice nada. Maestro, mándenos una fotito, por favor, de la obrita. Si fuera muy amable, la fuente que nos está escribiendo, por favor, para seguir luchando por esto. Esta es una advertencia importante. Es una advertencia sobre un caso importante. Estarían haciendo, señor, trabajos fuera de lo establecido en el expediente técnico, es decir, gato por liebre, en esta obra del auditorio de la UNJ. Vamos a investigar, muchas gracias. Walter Altamirano en la conducción, dirección, Dios mediante, hasta mañana 1:00 p.m, si Dios así lo permite. Un buen abrazo, que Dios siga acompañando e iluminando a todo este hermoso pueblo llamado Jaén. Un abrazo, hasta mañana 1:00 p.m, buen provecho, permiso.
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A las 2 de la tarde con 40, solo 20 minutos. 20 minutos para las 3 de la tarde. ¡Qué rico sol en Jaén! ¿Cómo quemas, Jaén? Jaén, la tierra de la

0: Chagris cantando una cumbia del Grupo 5 en los 50 aniversarios.
1: ¡Todos atentos!

han dicho que hasta mediados de julio se dará oficialmente el resultado. No, ¿qué pasa? ¿Keiko Fujimori o Roberto Sánchez? ¿Quién será el presidente del Perú? Apúrenme.

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1: 3:28.
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12 ahora. 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

mañana, 6 en punto de la mañana, si Dios me lo permite. 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

0: 29. 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

0: 5 y 33. 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

0: 6:31. 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